0: Con todo si no va que, con todo si no va que, con todo si no pa qué, si no pa qué, si no pa qué, con todo si no pa qué.
1: Hola, hola, morochito, ¿cómo estás?
0: Hola, amigo.
1: Por aquí, tú ya sabes quién habla, Pedro Barraza.
0: Pedro Barraza, el camionero.
1: El camionero.
0: Sí, el camionero.
1: Oye, hijito, ¿sabes qué? Mira, no, te quiero pedir un gran, pero gran favor y a tu auditorio.
0: Plata no tengo.
1: Si pueden, alguno de ellos, mandarme una fotito, una fotito de...
0: ¿De qué, amigo?
1: La ex empresa Robinson Crusoe, que mi papá trabajó como 30 años en esa empresa. Era chofer, camionero de esa empresa.
0: ¿Ya?
1: ¿Cómo y es? De la escuela industrial. De la escuela industrial que está al frente.
0: ¿A dónde al frente?
1: No sé si seguirá haciendo la escuela industrial, no tengo idea.
0: ¿Pero de dónde?
1: Que hace muchos años. Que
0: ¿de
1: yo
0: dónde?
1: No voy para Valparaíso.
0: De Valparaíso, allá, ya.
1: Entonces, si hay algún auditor que me pueda mandar esas fotitos.
0: ¿Ya?
1: ¿Ah? ¿De qué? Tú dales mi número.
0: ¿Pero de
1: que
0: qué?
1: Me encantaría también tener amistades con gente de Valparaíso. Voy a ser porteño, soy nacido en el Cerro de la Cárcel, población Lautaro.
0: Ya.
1: Y bautizado en el Almendrar.
0: Ya.
1: Bautizado el Almendrar.
0: ¿Con vino o...?
1: Por favor.
0: Con agua bendita.
1: Viejito.
0: Allá, pues.
1: Si tú puedes hacerme ese favor, esa paletita.
0: Pero no
1: te lo agradezco en el alma.
0: Ya, compadre.
1: De todos los auditores.
0: Ya, compadre, vale, vale. Al final no entendí nada lo que quiere mi compadre. Quiero una foto de las niñas que trabajaban ahí en el Chaurren con la bañada gente. ¿Cómo la compadre? No entendí. Resuma.
2: Morocho,
0: ¿qué pasó?
2: Escuchando su radio.
0: Muchas gracias.
2: ¿Quién canta esa canción que es súper linda?
0: Yomo.
2: Le habla la mamá de Bernie.
0: Yomo, mi amor. Yo la canto.
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1: En Radio Carnaval son las 8 de la tarde con 14 minutos.

0: Morocho. De todas maneras, Festival de Viña.
1: Igual voy a cantar.
0: Sí, Morocho, de todas maneras, sí. A Chilevisión cantan mejor que el Pinilla, así que dale.
1: Vamos a ir para allá, compadre.
2: Buena, Morocho. Hola. Al Festival de Viña 2027.
1: Sí, vamos. Hola, Morochito, ¿cómo estás? Espero que estés muy bien. Le quiero mandar un saludo de feliz cumpleaños al querido Claudio Mesa. Y a celebrar con un asadito con la familia desde Miraflores Alto. ¡Qué bueno! ¡Qué bueno! Hola, Morochito, les saludamos aquí desde Rancagua, Mónica y Robin. Usted canta mejor que vos, Morochito. ¿Usted cree que yo canto mejor que...? Me gustaría tener la plata que tiene vos, Cecia.
3: Buena, Morocho, vamos, brillo. Vamos, un brillo con el Giovanni Chico. Vamos, con 10 litros de chicha, viejo.
1: ¡Ah!

0: ustedes quieren mojar la garganta temprano. ¿Quieren mojar la garganta, tempranito?
1: El orgullo de
0: así, escucha. Saludos para todos mis amigos que están en la sintonía de Radio Carnaval. Un gran saludo para San Luis de Guillota. Y un gran saludo para todos los zorros de Calama. Hoy día caímos ante un buen equipo de San Luis. 4-2. Bien San Luis. Saludos para el puntero Santiago Wanderers. Bueno, hoy día perdió el Real Madrid también, así que... Hoy día cayeron los grandes.

0: Rocha, todos nos gustaría tener la plata de Bosé, pero tú tienes la voz de Bosé, así que un saludo para la Lampa, estamos escuchándote. Gracias por la buena música, así, un abrazo, amigo.
1: ¡No, me cago! ¿Cómo estás, Víctor? Gusto saludarte, muchas gracias. Buena, monachito, acá, tu compadre, Claudio, por acá, saludos, prendió, muchas gracias. Los Sanbini 84-89-0979 es nuestro number. Buenas tardes, monachito, ¿cómo estáis? Bien, aquí estamos, con un poquito de así. Jorquito Figueroa, el Tatita de Santiago. Les saludo acá de Santo Domingo junto a Jimenita, escuchándonos este fin de semana. Juanito Laconte, que tengas una buena jornada. Junto al DJ recibe un gran abrazo. Puta, el viejo apretado este. Yo pensé que me iba a decir, recibe una gran invitación. Venga a Santo Domingo, lo esperamos mañana a almorzar. Pero este viejo no se le ocurre ni una cuestión. Hola, buenas tardes, buenos chitos, ¿cómo está? Bien, pues yo acá, la Julita González. Desde Forestal Alto, morochito sabroso. Que le vaya pero muy bien el día de hoy. Muchas gracias. Morochito, ¿cómo está? Por acá escuchándolo, la Elga de Concon. ¡Hola, Elga! Morochito, ¡ay, ay, que canta y no llores! Un saludo para todos. Hola, Morocho, muy buena la radio, nos escucho siempre, casi todos los días, ¿eh? Y más cuando estoy de turno noche con los cómplices de la moda. Hoy estoy festejando mi cumpleaños junto a mi familia. Saludos desde San José de la Mariquina, región de Los Ríos. Ahí sí puede una canción de Garra de Amor. Ya, perfecto, pero ¿cómo se llama usted, amigo? O amiga. O abuelita. O abuelito, no sé. Está de cumpleaños, pero no cacho.
2: Si tú no vuelves.
1: Mira.
2: Me da lo mismo, mejor solo.
1: Qué mala compañía.
3: Yo. Ocho.
1: Sí.
3: Ahí va, chavo, ya tomen, para que afinen, haga gárgara. Igual que ayer, haga gárgara. No.
1: Te recuerdo que yo estaba ahí cuando llegaste después. Le dijiste al Aleguito que cerraste el negocio porque querías tomar. Te cuenta la mitad de la historia nomás.
4: No, y dijo que no tomó, que había pura mineral con gas.
1: ¿Qué dijo? Ay, repite.
4: No, y dijo que no tomó, que había pura mineral con gas.
1: Buena. Hoy Jimmy está contando la mitad, ¿no va?
4: Papá, ¿tomaste?
5: No, mi amor, el té está medio cabezón, oye.
1: Jimmy, el mago. Hace aparecer y desaparecer botellas.

gran saludo para ti, Rorrito. Saludo para María Teresa. Para María Teresa.

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2: En Radio Carnaval son las 8 de la tarde con 40 minutos.

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¿Dónde está el mambo hasta ahora de la noche? ¿En qué ciudad? ¿En qué ciudad? ¿En qué comuna? Saludos al Nao que está en Concon a esta hora. Monochito, aquí está el local. Ahí está. Ayer pasé al local de al lado. Había unos viejos tomando una caja de vino, compadre.

0: Saludos a Mauricio. Buena, Mauri. Saludos desde Quillota. Mauricio Suárez por acá.
1: Y ahora un solo grito a todas las chicas que usan tonalé. ¡Un grito! ¡Yeah! ¡Y las solteras!
0: Saludos a Quillota, Mauricio Suárez. ¿Qué onda, Mauri? Tengo que elegir una de las dos. ¿Cuál me vaya a regalar?

0: Que siga el web. No, no, no, no. Que siga la milonga. Te gachai de. No, no, no. No, que todavía no son las nueve. No, todavía no son las nueve, hombre. Saludos para todas las lolas presentes.
1: Chicas, antes que nada,
0: mujeres,
1: quiero decirles una sola cosa.
0: Mujeres,
1: que ustedes son lindas,
0: sí,
1: hermosas,
0: sí,
1: encantadoras,
0: sí,
1: ricas.
0: Qué hermoso.
1: Pero tienen un defecto.
0: No, estáis loco. No, no, no, no, no, no. No.

que está rica la carnaval, hijo. Saludos para la gente de Curicó, Rancagua, San Antonio, San Felipe Ovalle, Calama, hasta ahora escuchando la carnaval. Concón también, ¿dónde están los hermanos Morales? No, güey. Son buenos los hermanos Morales. Toquemos los hermanos Morales. Toquemos los hermanos Morales. Sí. Saludos para Luchito, saludos para Armando ahí, güey. Luchito cada vez más joven. ¿O serán las luces, güey? Son las luces. Ah, ya, el sábado lo vamos a ver. El sábado. Sí. Allá mismo. Bueno, bueno, sí.

amigos. Lo que están escuchando ustedes son los hermanos Morales, son de Hong Kong. Son mis amigos. Un gran saludo para los hermanos Morales. Y voy a invitar a toda la gente. Voy a invitar a toda la gente que está sintonizando la radio Carnaval para que nos siga. Búsquenlo como los hermanos Morales, tal cual en el Instagram. ¿Ya? Un gran saludo para los hermanos Morales. Si usted está escuchando la radio en el norte, en el sur, y quiere llevar un buen grupo, lleven los hermanos Morales. Show garantizado. Sobre todo, van a ver un espectáculo de primer nivel. ¿Sí? Sobre todo en la mitad del show, cuando Luis Morales empieza a sacarse la ropa. O sea, hasta eliminado. O sea, ¿ah, ya no lo está haciendo ya? ¿Y por qué no lo está haciendo? Ah, no lo dejan. Ah. No. Con razón el otro día, cuando estuvieron los hermanos Morales, igual uno cachaba como estaba más recatado, estaba más piola. Así. Como que movía el bajo para allá, para acá, así, piola. No, antes no, no viste el... Sí, yo creo que toda la gente iba a esperar esa parte del show de los Morales. Ah, no. Ah. Ya, bueno. El Quintero la vamos a pedir, ¿no? Sí, tiene que hacerlo. Ya lo sabes. Sigan los hermanos Morales, búsquenlos en el Instagram. Los hermanos Morales, búsquenlos, sí, búsquenlos. Bolochito, ¿cómo? Los hermanos Morales.

0: Los hermanos Morales, súbalos, sígalos, súbalos, sígalos, súbalos, sígalos, sígalos, sígalo, sígalo.
1: En los timbales,
0: ¿quién?
1: Luis Felipe.
0: Ya Luis Felipe tenía

si no le nace, si no le nace esta música, usted de fierro. ¿Cómo debe estar mi compadre Guasito Jaime abarrado la asiento ahí en el coleto? ¿Cómo deben estar los amigos de los colectiveros ahí? ¡Ay, ay, ay, borrocho! Saludos para todos los que están en la casa ahí. Tomo o no tomo, tomo o no tomo, tomo o no tomo. Pero qué morocho, no cooperáis nada, pues. No, no, no, no, si yo chiquillo, yo... ¿Qué culpa tiene Famagul? Imagínate, Toñito Pre, ¿cómo estáis, viejo, con esta música, viejo? ¿Cómo está, güerito ahí, ah? ¡Ah! Mira. ¡Ay, ay, ay, viejo! Los panificadores que están trabajando hasta hora de la noche, ¿cómo están?

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2: Muchas gracias, queridos amigos, quiero contarles que tenemos que ir a la pausa para separar el regreso a casa con la gran celebración que vamos a tener el día de hoy. ¡Dale! 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
1: En Radio Carnaval son las 9 de la noche con 10 minutos.

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0: veces. Yo creo que nos está dando demasiadas estas. La música está espectacular, pero cambiemos el tema para no,
1: sí, sí,
0: para
1: sí,
0: no volvernos a tomar. Pues, si quiero sanar, buenas noches.
1: Dale nomás, viejo. Ya estamos arriba del barco, ya, vieja, no hay nada que hacer. Así que ponete a destapar nomás, viejo. Vos dale nomás.

0: cita para compartir un fin de semana
1: no, por
0: en compañía
1: supuesto,
0: de la
1: por
0: radio
1: supuesto,
0: que más se escucha. A esta hora seguimos con la celebración total junto al Morocho Sabrosón, Juanito Alarcón.
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1: Muchas gracias. Solo 21 horas con 24 minutos en su Radio Carnaval. Un gran saludo para todos mis abuelitos, un gran saludo para toda mi abuelita que están ahí en la sintonía de la Radio Carnaval. Morochito, te escuchamos todos los días. Son las bacanes. Amiga, que no vos decís que somos la raja porque después me reta, ¿me entiendes? Entonces yo voy a cambiar esa palabra. Somos morochitos acá en la radio, son la raja. No puedo decir eso. Son mortales. Ya cambiamos, ya. Así que muchas gracias por su palabra, mi amor. Hola, Morocho, ¿cómo están? Me pueden mandar un saludo a mi esposa Sandra de Isla Negra, de Carlos Reneco, que la quiero mucho y estamos felices por nuestra casita que nos salió. Gracias a Dios. Muy bien.
2: ¡Rico!
1: Saludos.
3: Hola, Morochito.
1: Buena.
3: Saludos para ti, un abrazo.
1: Un abrazo, amigo.
3: Oye, quiero mandarle un saludo a mi gran amor Jessica Carrasco.
1: Ya.
3: Que hoy está de cumpleaños, está cumpliendo tantos años.
1: Ya.
3: Así que un feliz cumpleaños para mi gran amor, mi esposa, que la quiero, la amo mucho.
1: Ya.
3: Un saludo para ella.
1: Ya, para. Mira, vamos a hacerlo. Chelo, vamos a hacer lo mismo. Lo mismo que mandaste recién. Lo mismo. Pero le podéis colocar un poquito más de ánimo. Porque así como...
3: Hola, Morochito. Un saludo para ti, un abrazo.
1: ¿Cómo que está? No sé.
3: Oye, quiero mandarle un saludo a mi gran amor Jessica Carrasco.
1: Ya, eso mismo, pero con un poquito más de ánimo. Lo mismo. Por ejemplo, mira. Hola, Morocho, ¿cómo estás? El Chelo por acá de Curanilahue. Oye, quiero mandarle un saludo muy grande para mi señora esposa, que la quiero, que la amo. Se llama... Hola, Morocho. No sea así. Hola, Juanito, ¿cómo estás? Muy buenas tardes, buenas noches. Tanto tiempo. Quiero que le envíe un saludo, ya que hoy estoy de cumpleaños. No te puedo creer. Un gran saludo para ti. Soy la Fran de La Calera. Mira que le... La Fran. Cosita más linda, la Fran.

0: Hola, Brochito, ¿cómo estás? Le saludo cordialmente desde Rancagua. Lo escucho todas las noches, ¿eh? Mira que le... Un gran saludo para todos ustedes. Que... Me alegra mucho la noche. Qué lindo. Saludos para ustedes, mi amorcito. Anita María. ¿Quién es Anita María? ¿Nos está escuchando? ¿Ah? ¿Lo está escuchando Anita María? Ok, ella es Anita María de Rancagua. Saludos para Rancagua hasta ahora en la noche. Ella es Anita María. 90-60-90. No, vuélvete loca y no. Un gran saludo a Anita María, no hay un problema. ¿Mandó el audio el Chelo? Ya, atención, el Chelo, segunda parte. Ahora sí que voy a mandar el audio. Vamos, Chelo, ahora sí, dale.
1: Buena, morocito, ¿cómo estás, morocito? Aquí estamos.
0: Mira.
1: El Chelo aquí.
0: Eso.
1: Celebrando el cumpleaños de mi gran amor.
0: Eso.
1: Es que, oye, estamos todo el día ahí compartiendo con tus seis, pues estábamos con mis sueros, mis papás y mi señora compartiendo.
0: Ya.
1: Celebrando su cumpleaños, así que por eso estaba medio de calle.
0: Eso,
1: pero, ahora estamos a full.
0: Eso,
1: ella,
0: eso.
1: Mi gran amor, Jessica Carrasco,
0: eso.
1: Que la amo con todo.
0: Eso. Está madre, bueno, que no lo tenga que estar retando por la radio, bueno. Pero miren la diferencia, escuchen la diferencia,
1: Hola, morochito. ¿Cómo estamos, morochito? Saludo para ti, un abrazo. Oye, quiero mandarle un saludo a mi gran amor Jessica Carrasco.
0: Esa es la toma uno. Toma dos, después del reto.
1: Buena, morocito, ¿cómo estás, morocito? Aquí estamos, al Chelo aquí.
0: Nota que cambie la vez.
2: ¿Cómo estás, morocito?
0: Hola, hola.
2: Desde la séptima región del Maule.
0: Buena.
2: Sector 7 Tazas.
0: Eso, eso, eso.
2: Luquitas por acá.
0: ¿Cómo estás, amigo?
2: A mi madre, compadrita, que estamos los dos solitos.
0: Mira, qué bueno.
2: Y un saludito en especial a mi hermanita que está arriba en el cielo, escuchando la carnaval.
0: Bueno.
2: Bendiciones, compadre. Un gran saludo para usted.
0: Para,
2: vamos,
0: para,
2: los carnavaleros.
0: Para, tenemos bar. Tenemos bar. Escuchamos un ruido extraño. A ver qué pasó.
2: Y un saludito en especial a mi hermanita que está arriba en el cielo, escuchándola.
0: ¿Escuchaba lo mismo que yo? Saludos a la hermanita de Dios. Saludos. Hola, Juanito, ¿cómo estás? Que tengas una linda jornada. Muchas bendiciones. Un saludo a César Campuzano. Mi yunta, bendiciones. Irene la bonita.
3: Eso.
0: Muchas gracias, Irene. Hola, amigo morocho, tenemos equipo, pero no tenemos técnico, ¿ah? Muy, muy mal, bravo, compadre. No me digáis nada del partido, viejo. No se ve bien este campeonato, ¿ah? No, ¿qué queréis que te diga, bro? Tómate un whisky nomás, viejo. Vos tranquilo, ma. Vos toma 90, tranquilo.
4: Buena, morochito.
0: Hola.
4: Premio por acá, por Calama.
0: Hola, hola.
4: Morochito.
0: Sí.
4: ¿Alguna posibilidad de poner un temita de los Vikings 5? El tema se llama... Le gusta el carrete.
0: Ah, así, yo.
4: Gracias, morochito.
0: Buena, buena,
4: que tenga una bonita noche.
0: Buena.
4: Cuídate, compadre. Chau, chau.
0: Buena, viejo, saludos.

0: 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Estamos en vivo en su radio Carnaval. Pausa, vengo al tiro.
1: Noviar.

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¿Dónde hay mambo? ¿Dónde hay mambo? No se olvide que a las 12 de la noche hay que adelantar el reloj. Bueno, uno dice hay que adelantar el reloj, pero hoy en día los teléfonos se adelantan solo. No es como antes, que uno tenía que estar con la dándole vuelta a la perilla, ¿eh?

Esto se llama Carnaval FM a esta hora de la noche. Saludos para toda la gente de Calama hasta ahora. ¿Cómo está Calama hasta ahora? Disfrutando, vacilando con la nube.

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que está rica la carnaval. ¡Eso, dale! ¡22:09! ¡Estamos en vivo! ¡Estamos en vivo! ¡Estamos en vivo! ¡Estamos en vivo! ¡Estamos en vivo! ¡Estamos en vivo! ¡Estamos en vivo!

¡Wow! Seguimos hasta ahora la noche. Le acompañamos, nada más, le acompañamos. Está en su casita, está trabajando. Quiero mandarle un gran saludo para toda la gente de Calama hasta ahora la noche.

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0: Estamos en vivo en su radio Carnaval. Caca Carnaval.
1: Tenía todo alborotado, están todos medio
0: engañados
1: ya.
0: No, no,
1: prácticamente
0: no. Hola, monochito, ¿cómo estás? Está muy buena la música. Luz por acá, hola, Luz, ¿cómo estás? Buenas noches. Hola, monochito, espero que esté muy bien. Le quiero mandar un saludo de feliz cumpleaños al querido Claudio Mesa y a celebrar con un asadito con la familia y que lo queremos mucho. Ah, desde Miraflores Alto. Dice por acá hasta ahora del...
2: Buenas noches, Molocho.
0: Buenas.
2: Maldirole, Cartagena, Lochalula, mi hermano chino que llegó de Japón.
0: Buenas.
2: Beso y abrazo, Molocho.
0: Voy a aprovechar de saludar a nuestros grandes queridos amigos, la señora Ingrid y Marcelo, que están allá escuchando la radio Carnaval hasta ahora de la noche. De la noche. Saludos para la gente de Calama. ¿Quién está en Calama por allá? Saludos a la Margaret. Hola, Margaret. ¿Cómo está? Bien. Ok. Hola, monochito. ¿Cómo está? Bien. Con un poquito de sed. Vamos a grabar este saludo, ¿verdad? Sí, lo vamos a grabar. Lo vamos a grabar. Lo vamos a grabar. Monochito, ¿cómo estás? Mira, Héctor Bravo desde Maipú, escuchando como siempre. Oiga, por favor, usted me puede mandar un saludo a mi tía Berta, que cumple año mañana 6 de septiembre. Pero le estamos celebrando anticipadamente en la casa de su pololo. ¿De qué me perdí? Y más encima le pone de su pololo Don Víctor. O sea, el Héctor Bravo ni siquiera le dice Víctor. Don Víctor. Bueno, hecho saludos a Noniz, que se auspició con la casa Palmambo. Aparte que se anda haciendo lindo con mi tía. Llevan años de pareja, pero no le digáis el aire. Chuta, me tenés que haber dicho eso. Porque si decís eso que llevan de pareja, pegadito pregúntale, ¿y cuándo el matrimonio? Bueno, a fin de mes de septiembre voy a Santiago. Voy a Santiago a animar un... ¿Vamos a animar un matrimonio? ¿Vamos a animar un matrimonio? ¿Sí? ¿Sí? Así que, nada raro, Don Víctor, podemos ser como dos por uno. Aproveche. Estamos con precio de invierno todavía.
3: Buena, morocho, es ahí que tengo más frío que la con... Me puse mucho, ¿no?
0: Sí, bueno. Monochito, ¿cómo estás? Lo voy a grabar. Ya, ok, otro. Bueno. Ya, también la voy a grabar. Aló. Así, aló. Grabando. Bueno, se me puede mandar un saludo para mi esposa Sandra de Isla Negra. Carlos Rebeco, decir que la quiero mucho y estamos felices por nuestra casita que nos salió. Muchas gracias, mira qué bueno, muchas felicidades. Don Víctor. ¿Y por qué le dirá Don Víctor? No, aparte que debe ser un viejo con plata este, ¿no? Para que le diga Don Víctor el Héctor Bravo. Debe ser un viejo con plata por allá de eso. Oiga, Don Víctor. ¿Por qué no lo llamamos? Si se va a casar o no. Nada más que para la radio diga ya, sí, a lo mejor no se quiere casar. Aparte que el Héctor ya está preocupado porque anda correteando a la tía ahí. Monochito, ¿cómo estás? Aquí en la regata a 5 lucas la foto. Bendiciones de Algarrobo, el mejor pub hasta las 4:30 de la mañana. Saludos a mi compadre Rafael Quisco. Oye, ¿dónde está la dirección ahí de la regata para ir? ¿Me invitan o no?

0: Yay. Me decía Monochito, ¿le voy a mandar un saludo a mi mamá, la Marujita? Saludos para usted, Marujita.
1: La pobre

0: Sí, señor.
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0: Levante la mano a toda la gente que le debo un saludo. Levante la mano. A todos los que les debo un saludo. Levante la mano. Bueno, 85, 148, 237. Ya, a los que les dé un saludo, porque hay algunos que a lo mejor cambiaron la radio, otros dijeron, ah, bueno, si te demoraste mucho, valís calla. ¿Para qué con eso? Entonces, todo lo que estén escuchando en la radio y yo le dé un saludito, reenvíelo ahora ya. Envíelo de nuevo.

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Le puso en el ojo.

Morochito, buenas noches. Mi nombre es Carolina. Hola, Carolina. ¿Y cómo? ¿Y cómo? ¿Y cómo te llamas tú? Carolina. Quería abrirle un saludo para mi tío José Plasencio. Estamos celebrando su cumpleaños adelantado. No le puedo creer. Aquí estamos haciendo un asadito. Muchas gracias. Nosotros somos de Santiago. Ah, nosotros somos de Santiago, mira.

Carolita, no, no haga, no, no me caldí. No, no me caldí. No, no. Carolita, no me caldí. No, si ella está celebrando el cumpleaños. No. O sea, no. Carolita, no sea. No, no, ya. No. Carolita, no. Pero si después me van a agarrar a mí, pues no sé, así. Carlita, no lo pesques. Solo un plan, tío.

0: Caño mal. Saludos a Caño Mal.
1: Buenas noches, Morochín.
0: Buenas noches. Hola, amigo.
1: Saludos aquí de Los Santos. Estamos con mi compadre Cristian, siendo recién empezando a hacer un asadito. Saludos bueno. Aquí, por favor.
0: Bueno.
1: Temita
0: bueno. Morocho, ¿cómo estás? Quiero mandar un saludo a mi hijo Andrew, que está de cumpleaños, cumple 17 años. Estamos haciendo un asadito. ¡Eso! Hola, Juanito, ¿cómo estás? Aquí siguiendo de fielmente día a día. Besitos a tu mami. Ya tu bella familia. ¿Quién es? A ver. ¿Quién es?
2: Hola, Morochito, ¿cómo estás? Soy yo, Andreina de Placeres. Mira, a través de ti. Quisiera saludar a mi esposo José, en los 33 años que estamos cumpliendo de matrimonio.
0: Ya, mi amor.
2: Ha sido años de mucho sacrificio, pero de mucho amor y de comprensión.
0: Ya, mi amorcito.
2: Él es un gran hombre, ha sido todo para mí.
0: Ajá.
2: Así que, por favor, quisiera que lo saludaras.
0: Saludos.
2: Besitos para ti.
0: Chao, mi amor.
2: Por tu gran programa.
0: Muchas gracias.
2: Y que tengas un bonito regreso a casa.
0: ¡Linda! Morochito, ¿cómo estás? Aquí desde Santiago de Chile con mi amorcito Cristian Ramírez. Y la Joa para el 18 en Laguna Verde. No, pero si van a ya, no sé, así con la gente, pues. Oye, pero después no los van a querer, pues. Pero ¿para qué le colocáis eso? Si ellos van a venir a Laguna Verde y de la fiesta patria, ¿no? No. Amigo Cristian y la Joa, no mezclen al DJ. No lo mezclen.
3: Hola, Morochito, ¿qué tal?

0: ¿Anduviste vendiendo las narices, Caño Man?
1: Morochito. Ah. Yo no le he convidado a nada a ese caballero.
0: Ya.
1: Sí, sí. A lo mejor está escuchando la otra emisora.
0: Sí, parece.

0: Todo para las 11 de la noche. Estamos en vivo en su radio Carnaval. Conduce Juanito Larcón. Morocho sabroso en esta hora de la noche.
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Son las 23 con 15 minutos. Monochín, ¿cómo estás? Acá estamos haciendo una previa antes que cambien la hora. Hay permiso hasta las 12 nomás.

0: de la cocina.
1: Buena,
0: Morochito. Buena, buena. Buena, amigo.
2: Morochito.
0: Dígame, dígame.
2: ¿Alguna posibilidad de poner un temita de los Vikings 5? El tema se llama... ¿Le gusta el carrete?

0: enamoró yo. Manda el saludo, porque viste que se va a acabar la, el permiso.
1: ¿Pero quién es? ¿A qué dedica el tiempo libre?

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1: Estamos en vivo en su radio Carnaval a esta hora de la noche. ¿Qué hora es? ¿Qué hora es? ¿Qué hora es? Ya son las 23 con... yo tengo 29 y el reloj de la radio indica 27. ¿Qué tendrá la hora? Tendríamos que buscarla porque en media hora más hay que cambiar el reloj. Pero antiguamente, ¿no se acuerdan que tenía que darle vuelta a la perilla? Ahora no, porque los teléfonos de los relojes de los teléfonos ahora se cambian solitos.

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1: Ah, bueno, ah, bueno, ah, bueno. Ocho minutos nos separan de las 12 de la noche, van a ser la una. Saludos a mi compadre Joshua. Buenas, Joshua, buenas, Joshua. Joshua, Joshua, Joshua, Joshua, Joshua. ¿Qué pasa con el Joshua?
2: Yo creo que habría que preguntarle la hora realmente. ¿Sabes quién es el que lleva la hora realmente? ¿Qué, qué? Negro, ¿qué? Pregúntale a JP. No, nada.
1: Monocho, por favor, le voy a mandar un saludo a mi hijo Andrew Pedrenos, que está de cumpleaños y lo estamos celebrando. ¡Que hagan un rico asadito! Monochito, ¿cómo estás? Muy bien. La primera de cumpleaños junto al mejor. ¿Quién es? ¿Yo? ¡Ayo! ¡Ayo! Saludos por acá, estamos con las chicas, saluditos. Saludos a la Tania, saludos a la Pau, saludos a la Mari y a la Geraldine. ¿Qué están celebrando hoy?

0: ¿Cómo?
1: No creo que te vaya ahí.
0: No, no, si no. Lamentablemente tengo un evento. A mi cumpleaños. Monochito dice a la chica que venga no va. Voy. Mándeme la dirección.

0: Panchito, el Enrique me está preguntando que si es que a las 12 van a ser la 1.
1: Ya.
0: Y él le dieron permiso hasta las 12.
1: Ya.
0: Pero van a ser la 1. Que si a la 1, ¿podís tú decir que son las 12, pero van a ser la 1?
1: No. No puedo. ¿Por qué andas mintiendo? ¿Que se vaya para la casa nomás? Tú todo el día vas a andar carreteando. Ahora. Yo voy al cumpleaños de la Geraldine. Ahí voy a ir. Con la Tania, la Paula, Mari. Saludos, Geraldine. Ya, pero manden la dirección.

0: Geraldine, estamos listos, manda la dirección nomás. ¿Y qué falta? Hay que llevar gelito. A ver,
1: por favor. Solo le puso uno para mí y uno para mi amigo.
0: Ah,
1: y pidió dos.
0: Bueno.
1: Así que vamos, los tres vamos con el hito,
0: porque igual en el. Ah, está bueno ese carrete.

Geraldine. Que sea un día muy lindo junto a su amiga. Nosotros ya vamos a llegar ya. Muchas felicidades. Que lo pase bien. Tómate hasta el agua del florero. Y para todos los que están de cumpleaños hoy día 6 de septiembre. Nos vamos. Chiquillos, muchas gracias. Ya es la 1 de la mañana.

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0: En su Radio Carnaval ya son las 6 de la madrugada.

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0: En Radio Carnaval son las 6 de la madrugada con 30 minutos.
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1: En Radio Carnaval son las 7 de la mañana con 9 minutos.

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3: En Radio Carnaval son las 7 de la mañana con 32 minutos.
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8: En Radio Carnaval son las 8 de la mañana con un minuto.

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3: En Radio Carnaval son las 8 de la mañana con 32 minutos.
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3: En Radio Carnaval son las 9 de la mañana con 6 minutos.

0: Aquesta combinació no falla, parceres.
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11: En Radio Carnaval son las 9 de la mañana con 45 minutos.
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6: En Radio Carnaval son las 10 de la mañana con 8 minutos.

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4: En Radio Carnaval son las 10 de la mañana con 36 minutos.
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0: quedó con Papá Noel Izárraga.
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4: En Radio Carnaval son las 11 de la mañana con 6 minutos.

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14: En Radio Carnaval son las 11 de la mañana con 44 minutos.

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4: En Radio Carnaval son las 12 horas con 5 minutos.

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16: En Radio Carnaval son las 12 horas con 37 minutos.

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6: En Radio Carnaval es la 1 de la tarde con 6 minutos.

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0: Con esta música damos inicio a este mes patrio, nuestro hermoso mes de septiembre, querido senador. Lo saludo de inmediato. ¿Cómo está usted?
1: Muy bien, pues, tiqui tiqui ti.
0: Vamos a bailar cueca, querido senador.
1: Vamos a bailar cueca, ¿no? A todo este mes, pues.
0: Y no comer tanto, por favor, y a informar a nuestros queridos auditores.
1: Con la alegría del mes de septiembre, saludamos desde Caleta, La Polillao, por el norte, hasta Pichidangui, por el sur, en la comuna de Los Vilos. Y nos venimos por los cerros, desde Tilama, por allá bien arriba, de Guangualí para adentro, hasta Los Morros, de Punta Colorada, hacia arriba, hasta la cordillera. Un gran saludo para todos los amigos de toda nuestra región, desde La Higuera, La Serena, Coquimbo, Vicuña, Paihuano, Andacollo, Río Hurtado, Monte Patria, Punitaqui, Ovalle, Combarbalá, Los Vilos, Illapel, Canela y Salamanca. Un saludo para todos y todas.
0: Así es, querido senador, y vamos a estar conversando de todo lo que los avances que hay acá en nuestra región de Coquimbo, en todas las provincias de nuestra región, y para eso los veo bien acompañados, así que preséntelo usted mismo, querido senador. ¿Qué autoridad importante nos acompaña el día de hoy?
1: Sí, primero que todo, darle las gracias al delegado provincial presidencial de la provincia del Chuapa, don Cristian Rondanelli. Gracias por venir a la radio y acompañarnos en este programa para que nos cuenten un poco lo que está haciendo la delegación provincial del Chuapa allá en esa provincia tan querida, y que además es tan pujante con minería, con agricultura, con el trabajo de los crianceros, con la pesca artesanal, en fin, una serie de actividades que hay en nuestra región. ¿Cómo estás, Cristian? Qué gusto saludarte, bienvenido a la radio.
2: Igualmente, senador, gusto en saludarlo y felicitaciones también, como lo dijo la Gaby, por pasar agosto.
1: Así, pasamos agosto, así que estamos contentos.
2: Si pasábamos julio, yo creo que era mucho más factible que pasáramos agosto.
1: Exactamente.
2: Contentos, la verdad es que la lluvia siempre es bienvenida en el campo. Y en nuestra provincia del Chuapa, si bien tuvimos afectaciones, como en todos lados, caminos cortados, los ríos bajaron de gran envergadura, pero nosotros tenemos un hito que es súper importante, y la prevención y generar las alertas en los tiempos adecuados nos permitió que no tuvimos vías que lamentar en nuestra provincia del Chuapa en estos temporales que nos pegaron fuerte en el mes de julio, y eso es tremendamente importante. Ahí hicimos un rol mancomunado con los 4 municipios de la provincia, los COGRID, que nos llevaron a andar en terreno en conjunto con carabineros, generando las alertas previo a las lluvias de que los ríos podían bajar a sectores en donde había gente viviendo los bordes de ríos, los bordes de las quebradas, y eso obviamente es positivo. Así es que estamos muy contentos por mantener esa cifra de buena manera.
1: ¿Puede decirse que ya la provincia del Chuapa está normalizada la situación de los caminos, o todavía tenemos muchas dificultades? Porque una cosa es que haya conectividad, que hoy día usted se pueda desplazar de un lugar a otro dentro de la provincia sin dificultades, pero otra cosa es que tengamos caminos destruidos y que hoy día sean situaciones provisorias o soluciones temporales las que hay. Cuéntenos un poco cómo ha andado eso.
2: Tenemos soluciones temporales en varios sectores, senador. Obviamente se habilitan los caminos para el tránsito, no todos habilitados para vehículos menores, por así decirlo. Hay sectores en el Valle de Camisa en donde la micro que recorre ese sector no puede pasar de buena manera porque una bajada de una quebrada destruyó parte del camino y hoy día no le da el radio giro a la micro para que pase. Entonces, eso nos impide en la zona de Peladeros, o también nos impide desde Matancilla al Caparroso. El camino está cortado totalmente. El Caparroso se encuentra aún aislado en el Valle Illapel. Tenemos situaciones también en la zona norte de Canela en recuperación. También en el Valle de Quilimarí, en la comuna de Los Vilos. También sectores ahí que están aún un poco complicados, pero estamos trabajando en conjunto con Vialidad. Nos apoyaron fuertemente Minera Los Pelambres y Minera Pucobre durante la emergencia, y hoy día también los municipios tienen una fuerte inversión en horas máquinas propias, como también por otra parte tenemos una inversión que ya va en alrededor de 500 millones de parte del Ministerio del Interior a través de el levantamiento de los Alfa con Senapred, y como delegación presidencial provincial, la inversión que tenemos hoy día en esas horas máquinas y en camiones limpias fosas llega a los 500 millones de pesos más o menos.
1: Ay, pero cuéntame un poquito, porque a veces nosotros sabemos perfectamente qué es lo que es el informe Alfa, pero a lo mejor la gente que nos escucha no tiene idea de qué es lo que es Alfa. Se recordarán de Alfa a lo mejor, pero nada más. A ver si expliquen un poquito la mecánica de cómo funciona la emergencia, porque a usted le tocó liderar todo el proceso de emergencia en la provincia del Chuapa.
2: Efectivamente, bueno, a través de los informes Alfa, cada uno de los municipios...
1: Son informes, entonces.
2: Sí, cada uno de los municipios levanta la demanda que se produce producto de la emergencia.
1: Es decir, todo parte por los municipios.
2: Parte por los municipios.
1: O sea, si los municipios no catastran o no se les ha informado a los municipios del problema...
2: las cajas de ayuda.
1: Ya, las cajas de alimento, por ejemplo.
2: La caja de alimento que le llegó...
1: Eso es la caja que pone el gobierno, no los municipios.
2: Así es. La caja de alimento que le llegó y decía Senapred es la caja que está entregando el gobierno de Chile, el Estado de Chile.
1: Ya, perfecto.
2: Por lo tanto, ahí se levantan por parte, no sé, el municipio X nos demanda 2.000 cajas de alimento, 1.000 colchones, 1.000 set de ropas de cama, 1.000 almohadas, etcétera, etcétera. Y eso se levanta, se valía con Senapred y se procede a la compra por parte de Senapred y se envía al municipio tanto. Esas ayudas en la provincia del Choapa, desde el levantamiento del primer alfa, comenzaron a llegar a la semana y media.
1: Perfecto.
2: Después de terminado este.
1: Oiga, pero perdón, climático. Delegado, ¿y quién fiscaliza que esas cosas realmente lleguen a la gente?
2: La Contraloría.
1: Ah, perfecto.
2: Muchas veces creemos que nadie lo fiscaliza.
1: Ya.
2: Pero después cada municipio está sujeto a que la Contraloría lo fiscalice y que hoy día la Contraloría sabemos que está fiscalizando fuertemente.
1: Claro, porque por ejemplo, si levantaron que se necesitaban 1.000 cajas y repartieron 500 y los otros 500 lo dejaron para repartirlas después para otras actividades, uno podría pasar eso, porque eso ha pasado en algunos municipios de la región.
2: Efectivamente, ha pasado. Y ahí también es un llamado, o sea, uno de repente ve que hay gente que recibe la caja y hay que generar una discriminación positiva. Hay gente que se pone a recibir la caja, pero que no tiene la necesidad, que tal vez sí tiene algún vecino.
1: Ya,
2: y en
1: perfecto.
2: Ese sentido yo siempre hago un llamado a que haya una buena discriminación positiva y que la caja llegue efectivamente a quienes realmente la necesitan. Y ahí también nos ha pasado que de repente las cajas quedan abandonadas en bodegas, guardadas
1: por... A eso me refería.
2: Y se vencen. Entonces, cuando llega la Contraloría, hace la fiscalización de a quién se le entregó la caja. Perfecto, aquí está el listado. Ok. Y eso puede derivar en que tal vez le van a revisar la ficha social a esa persona.
1: Ya.
2: Y van a decir, oye, ¿y por qué se le entregó una caja a esta persona si su grado de vulnerabilidad tal vez no era el que...
1: O si la FIBE, porque es una ficha distinta a la de emergencia, no se condecía con afectación, por ejemplo.
2: Claro, pero la caja en cierta manera se llegó a muchos sectores. ¿Por qué?
1: La caja de alimentos.
2: La caja de alimentos. ¿Por qué? Porque son sectores que muchas veces quedaron aislados.
1: Ya.
2: Entonces no tuvieron cómo bajar a comprar y sí se pudo pasar a través de los camiones del ejército,
1: ya,
2: a través de los helicópteros que se dispusieron tanto por el ejército, por carabineros, como también con la Federación Aérea. Nos apoyaron con helicópteros que llegaron desde el Cluario de Vitacura a la comuna de Illapel y pudimos ir a entregar alimentos a zonas que estaban aisladas. Por lo tanto, la caja de alimentos fue una de las primeras ayudas en llegar a zonas que se encontraban aisladas también.
1: Perfecto.
2: Y así, agua, carbón, colchones, ropa de cama, como le mencioné, y en una segunda etapa se hace un levantamiento de alfa por los caminos no enrolados. Los no enrolados son los que no aborda vialidad.
1: Que no aborda el MOP, Ministerio de Obras Públicas.
2: Efectivamente.
1: Ya.
2: Y ahí es donde yo le comentaba que tenemos alrededor de 500 millones de pesos invertidos en la provincia del Choapa en lo que nos están solicitando los municipios. Hoy día, si los vecinos ven que el callejón X o el camino tanto en tal sector no es de responsabilidad de vialidad y se encuentra trabajando maquinaria, o es maquinaria de los municipios directamente, o es maquinaria que nosotros hemos contratado a través de la delegación presidencial del Ministerio del Interior, validado por Senapred, para que justamente vaya a reparar esos caminos.
1: Ah, perfecto, ya. Un buen detallado nos señala el delegado y nos explica cómo funciona todo este sistema de la emergencia que afectó a tanta gente en la región en los pasados temporales.
2: Y porque nos pasaba que la gente decía, no, es que del gobierno no me ha llegado nada.
1: Ya, claro, sí.
2: Nosotros como delegación presidencial no entregamos cajas directamente.
1: No, pues ninguna. Las entregan a través de los municipios.
2: Las entregamos a través de los municipios, se acorda el levantamiento que ellos hacen.
1: O sea que el municipio es el que entrega las cosas del gobierno.
2: Y también lo complementan muchas veces.
1: Ya, perfecto.
0: Y ahí es también el llamado que decía usted, delegado, al criterio, ¿ah? Porque a veces hay gente que no necesita esa cajita y que el vecino...
2: Igual la toma.
0: Sí, y la toman.
2: Sí.
0: Entonces ahí también es el llamado a cada persona que la recibe y si no la necesita, de verdad no la necesita, pensar en la gente que de verdad sí perdió todo y que lamentablemente le ha costado mucho también salir adelante, porque de verdad también le vamos a preguntar al senador todo el trabajo que se está realizando respecto a la reconstrucción que viene a la mesa mesa de reconstrucción que se está trabajando, porque se van a definir acá, querido senador, los montos y se van a catastrar también toda la cantidad de gente que necesita ayuda.
1: Así es, hubo una reunión en el Ministerio de Hacienda donde se pudo organizar todo lo relacionado con la reconstrucción. Se está estableciendo un fondo que va a ser del orden de los 700 o 750 millones de dólares para poder ayudar a la reconstrucción. Pero además no solo eso, sino que tiene que haber en el presupuesto 2027 con una glosa, tal como lo pedí yo en todas las conversaciones y negociaciones que tuvimos con el gobierno. Pedimos claramente que hubiera una glosa que flexibilizara esos recursos de tal manera de que no nos sometiéramos a la burocracia estatal, que es brutal, y que terminamos reconstruyendo el año 2030 en vez de empezar a reconstruir el año 2027. Así que esto está avanzando. El Banco Interamericano de Desarrollo va a ser el organismo competente y que va en alguna medida a validar todo lo que va a significar los procesos de reconstrucción, va el catastro que tienen que hacer las autoridades regionales para poder efectivamente decir hay que reparar este puente, hay que reparar esta carretera, hay que reparar esta vereda o estos caminos viales urbanos, hay que reparar estos colectores de agua lluvia, en fin, todo eso que los municipios han catastrado y están levantando tiene que ser validado por el Banco Interamericano de Desarrollo, y a través de eso va a ser el momento oficial para decir estas son las cosas que hay que hacer, y ese es el fondo que se está constituyendo.
0: Y ojalá que, como dice usted, querido senador, que sea bastante rápido también toda esta situación, porque es lo que la gente más critica, querido delegado.
2: Y uno de los puntos, por ejemplo, que tenemos levantados con Vialidad Provincial en la provincia del Choapa son 212 o 213 puntos con vialidad. Obras de arte, interrupción de caminos, badenes, puentes, sectores en rutas que sufrieron daño, etcétera. 213 puntos solamente en la provincia del Choapa, senador. Y obviamente ahí tenemos un trabajo que también lo vamos a trabajar con los municipios a través de la Asociación de Municipios de la provincia del Choapa. Ellos, ¿qué proponen? Que hagamos una priorización, que vayamos trabajando esta reconstrucción mancomunadamente y viendo cuáles son las prioridades que se van a poner y cuáles son las urgencias. Y en torno a eso, ir de la mano con cada uno de los cuatro municipios avanzando en las necesidades, porque sabemos que esta reconstrucción no es rápida, pero lo importante es que en el caso de vialidad tenemos los caminos habilitados. Sí, vamos a tener que después trabajar en rellenos que ya se están haciendo, en obras de arte que se van a tener que hacer, en cómo vamos a poder abordar ciertas quebradas. Y ahí hay obras que realizó CONAF, que son sumamente relevantes. Sí. En las bajadas de algunas quebradas se hicieron algunos petriles, se hicieron algunos pequeños banqueos con piedras y que funcionaron de muy buena manera, y aguas abajo no rompieron la ruta, senador. Por lo tanto, cuando vaya a la provincia del Choapa, lo voy a invitar a ver uno de esos sectores, porque son un ejemplo en cómo, si abordamos de buena manera las quebradas, estas aguas abajo no generan el mismo daño.
1: Perfecto. Oiga, y a propósito de la provincia del Choapa...
0: Pero antes de la noticia importante que yo sé que usted quiere comentar, querido senador, tenemos que hacer una pausa en esta grata conversación, a ver con qué canción nos va a sorprender hoy día. De vuelta les voy a estar preguntando también cómo se están preparando, cómo se está preparando la provincia del Choapa, muy cortito, respecto a lo que viene ya con las celebraciones de nuestro mes patrio.
1: Así es, pues en este primer fin de semana... En este mes de septiembre, le invito a usted, Gabriela, y a todos los que estamos aquí, por supuesto, nuestro delegado presidencial provincial del Choapa, don Cristian Rondanelli, a disfrutar de esta canción que se ha convertido en un nuevo clásico de nuestro folclore. Vamos con A Tu Lado, con el grupo Entre Mares.

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2: Qué buena canción estábamos escuchando ahí, querido senador, en la previa de todo lo que viene también en la celebración de nuestro mes patrio. Vamos a estar en los próximos programas también comentándole todos los eventos que se vienen en la semana entre el 14 y el 19-20 de septiembre, sobre todo también la Pampilla Solidaria que se va a transmitir por televisión por primera vez, así que ahí le vamos a estar comentando también detalles. Pero antes, que nos cuente nuestro querido delegado cómo se está preparando también la provincia del Choapa para celebrar el mes patrio. Antes de ir a la información que usted quería dar, querido senador.
3: Van a haber diferentes celebraciones. Lo bonito es que tenemos un campo hermoso, está verde, están empezando a salir las flores, por lo tanto las pampillas allá no son como la Pampilla de Coquimbo, sino que son más familiares, más la gente va al campo, va a parcelas, se hacen cosas de una manera diferente, y hoy día yo creo que el campo nos llama a visitarlo, nos llama también a cuidarlo, y siempre con responsabilidad, y ahí también estamos coordinando algunas acciones con nuestras policías para poder estar previendo cualquier situación y obviamente evitar situaciones complejas.
4: Así es, para que festejar y celebrar con responsabilidad, así que ya sabe, ya, si va a manejar, no vea. Y si bebe, no conduzca.
3: Así es.
2: Pase las llaves y no cuesta nada. O en el campo, como dice nuestro querido delegado, vaya en caballo,
4: a caballo.
2: Lleva
4: a la casa. A caballo, no va al campo.
3: No, pero también es complejo.
4: También hay que tener cuidado. Complejo,
3: porque se generan accidentes.
2: Vaya patita nomás.
3: Vaya patita, o se queda en la casa donde va a ir.
4: Claro, exacto.
2: Es lo más seguro. Por favor, para no estar lamentando también víctimas acá en nuestra querida región de Coquimbo. Oye, querido senador, y en cuanto a la provincia de Limarí, usted quería entregar una muy, muy importante noticia que nos tiene muy contento porque han pasado muchísimos años y cuenta usted. Que se viene prontamente en Tulahuén.
4: En Tulahuén, oiga, por fin, hemos hinchado por esto no sé cuánto tiempo y la gente de Tulahuén, imagínese, tras 17 años de espera, se inician por fin las obras de contingencia en la Escuela de Concentración Fronteriza de Tulahuén. La historia reciente de esta Escuela de Concentración Fronteriza comienza a cerrar un extenso capítulo de postergaciones tras más de, ya les dije, 17 años y por lo menos ya partió la construcción de la infraestructura de contingencia, un hito que va a permitir entregar los espacios adecuados a los estudiantes, docentes y asistentes de la educación de la escuela, de acuerdo a un calendario oficial que se contempla que estas obras estén totalmente finalizadas, quiero decir, durante abril de 2027. Esto es mientras se desarrolla la otra construcción grande, estos van a poder estar trabajando allí los estudiantes con sus profesores. La verdad es que esto es una cuestión que perseguimos por harto rato, y ya por fin, de una vez por todas, ya está avanzando. Así que felicitaciones a la gente de Tulahuén. Acá hay recursos del gobierno regional, por supuesto, y lo que está llevando adelante, entiendo que es la Dirección de Arquitectura, si no me equivoco, del Ministerio de Obras Públicas.
2: Así es, querido senador, una buena noticia para toda la gente de esta localidad de ahí del Limarí, Tulahuén. Oiga, querido senador, y cambiando un poquito de información, anduvo también, participó también del desayuno de la Cumbre Internacional del Agua, también anduvo por Antofagasta, lo vieron en un seminario bastante importante, y visitando también Vicuña, recorriendo ahí sus lugares en la previa también de todo lo que viene para estas festividades del septiembre.
4: Antes de hablar de todo lo que usted me pregunta, Gabriela, quisiera también felicitar a H, a Alejandra y también al profesor Daniel, porque ganaron un importante premio. Aquellos, ellas son personas de Canela, estudiante y profesor de Canela. Cuéntanos, los delegados, que es de su provincia, ¿qué ocurrió?
3: Efectivamente, tenemos una gran noticia porque hace 2 semanas atrás fuimos con la Seremi de Ciencia, Innovación, Tecnología y Conocimiento a visitar el Liceo Canela, porque estas dos chicas, H y Alejandra, lideradas por el profesor Daniel, salieron seleccionadas entre 400 proyectos para ir a un concurso a Punta Arenas, la Feria Antártica. Y nos llegó el antecedente que podría estar dentro de los primeros.
4: Ya.
3: Les dijimos, nosotros desde el Choapa las vamos a impulsar y desde la región de Coquimbo para que vayan a ganar.
4: Ya, perfecto.
3: Y se trajeron un triunfo a nivel nacional, senador, y ahora van a ser invitadas a la Antártica.
4: Mire, ¿qué me dice usted? Alumnas de del Liceo de Canela ganaron un premio y se van a la Antártica. También hay que destacar una astrónoma que viene también de Caleta Horno y que ya está dando mucho que hablar por su gran calidad del trabajo científico que está haciendo. Una joven astrónoma de Caleta Hornos de La Higuera. También un saludo para ella y por supuesto para toda su familia.
3: Y el proyecto es de energía mareomotriz para justamente entregar.
4: El proyecto de Canela.
3: Sí. Ya. Justamente para entregar energía mareomotriz a la base antártica chilena.
4: Mira, ¿qué le parece? ¿Usted sabe lo que es la energía mareomotriz? La energía que van generando las olas, se colocan unos instrumentos allí y eso genera energía y después se transforma en energía eléctrica. Así que una muy buena noticia. El Liceo de Canela, se destacan ahí Hachi y Alejandra y por supuesto su profesor Daniel. Oiga, y a propósito de todo lo que usted me preguntaba, de dónde estuvimos, pero también quiero contarle que estuvimos en el Ajial de Quiles, en el Ajial de Quiles que queda ahí al interior de Punitaqui, y decirle que estamos trabajando, y aprovecho de transmitirle, trabajando fuertemente para que se pavimenta el segundo tramo del sector, que son 9.5 kilómetros, que es desde el cruce hasta la escuela. Así que vamos a seguir trabajando para que esto se pueda materializar. Y también visitamos a los cooperados de control pisquero, así que un gran saludo para nuestros dirigentes, para Eduardo Cortés, para Mauricio Stay, para todos los dirigentes del control pisquero que tuvimos la semana pasada también por esos lugares. Y por supuesto, también hemos estado estos días en varias actividades. Usted sabe que yo soy matrón.
2: Es una de mis profesiones.
4: La primera que tuve, y que bueno, después fui haciendo un montón de otras cosas y fui invitado por la Universidad de Antofagasta, donde yo estudié, por el rector de la universidad, porque se conmemoraron los 60 años de la carrera de obstetricia y puericultura. Y yo soy uno de los egresados.
2: ¿Y de qué?
4: Obstetricia y puericultura. La puericultura es la ciencia que se dedica al cuidado de los recién nacidos, para que ustedes sepan, Gabriela. Tuve la oportunidad de ir a brindar una conferencia y dar una conferencia respecto de los campos laborales, la actividad relacionada con las políticas públicas en medicina reproductiva, en todo lo que significa la salud materno-perinatal y varias cosas que, oiga, hace tiempo que yo no veía, pero evidentemente eso traducido a políticas públicas, que es lo que uno hace en el Congreso. Así que tuve una muy buena presentación allá en Antofagasta, me entregaron un reconocimiento también, estoy muy agradecido. Me encontré, oiga, con compañeras de hace 35 años, pues. Pero sabe usted que las dos de mis compañeras de universidad que me encontré, una es la presidenta nacional del Colegio Matrona y la otra es la vicepresidenta del Colegio de Matrona. Y también había otra matrona de otra generación más joven, oiga, matrona, y es la gerenta de operaciones de China Construct Rail.
2: ¿Qué me dice?
4: Me dice usted, de la empresa que está construyendo el hospital de Coquimbo, y no solo es la gerenta de operaciones nacional para Latinoamérica, matrona. Por eso a veces hay que decirlo muy claro. No necesariamente las profesiones marcan el rumbo y el destino de las personas, porque las profesiones no son camisas de fuerza. Las profesiones son plataformas que a partir de ellas uno puede lograr y buscar muchos caminos para desarrollarse profesionalmente. Así que tuvimos esa oportunidad. Aprovecho de saludar y me encontré con las profesoras que tenía, están jubiladas ya las profesoras, sí. Pues. Así que aproveché de saludar a mis profesoras también y profesores. Varios de ellos tuvimos la oportunidad de compartir y conversar. Y nos acordábamos de cómo eran de fregados y todo el asunto y jodido, y nos exigían y nos exigían. Y bueno, yo creo que el rigor profesional con la que trabajaron esos profesores fue realmente cosas que marcaron la vida y el trabajo que uno ha llevado adelante.
2: Qué linda experiencia también, querido senador, de volver también ahí a su ciudad natal, a poder ahí compartir también con sus ex compañeros que... Yo creo que la mayoría siguió sí la carrera de matrón. Usted fue el único.
4: Sí, la mayoría.
2: Por el lado político.
4: Pero la mayoría sí. No, pero no crea. Fíjese usted que la alcaldesa de Caldera es matrona. Es de una generación siguiente a la mía, de la misma universidad. La Seremi de Salud de la región de Coquimbo también es matrona. Uh-huh, fíjese usted. ¿Sí? La directora zonal del FONASA Norte también es matrona.
2: Mire.
4: Hay otra senadora, Carol Cariola, que es matrona. Y también Alejandra Valdebenito, diputada por Coyhaique, también es matrona. No, si no creas, estamos en todos los campos.
2: No, si es bonita la profesión de matrona, es muy linda. Yo no hubiese podido nada con medicina, pero es muy linda, es muy linda. Antes de despedirnos, querido senador, ¿algo más o nuestro querido delegado que nos acompañó en este programa especial que quiera mencionar y decirle a nuestra querida auditores? Sabemos también que la próxima semana va a andar por por Choapa, Los Vilos, va a andar también en parte del Valle del Elqui y así en innumerables lugares.
4: Sí, pues además estuvimos en la subcomisaría de Las Encinas, en Coquimbo, viendo un trabajo que se hizo ahí para poder mejorar las condiciones sanitarias para el personal femenino de Carabineros. También tuvimos la oportunidad de visitar Vicuña, estuvimos recorriendo.
2: Estuvo con el padre Pepe.
4: Con el padre Pepe, aprovecho a saludarlo también, pero además también se hizo el Torneo Nacional de Arterofilia en Vicuña, estuvimos en la inauguración, estuvimos también de un ecomercado del Fossi. La verdad que estuvo con harto movimiento en Vicuña y vamos a estar la próxima semana en Pisco Elqui, vamos a estar en Punitaqui, vamos a estar en Ovalle, vamos a estar en La Serena y en Coquimbo los próximos jueves y viernes también para que ustedes, y además después viene las fiestas patrias, así que vamos a estar bailando cueca por ahí los días 16, 17 en los desfiles, en fin, compartiendo con toda la gente.
2: Lo van a ver bailando cueca y también a nuestro querido delegado, que le agradezco también que nos haya acompañado el día de hoy.
3: Oiga, senador, y se estuvieron acordando usted, en el Liceo Bicentenario de Salamanca, una feria durante esta semana de salud y también de electrónica. Algo espectacular que están haciendo los niños. Dentro de las cosas que crearon, hicieron un lente con un sensor de proximidad para personas que tengan ceguera, cosa de que no choquen.
4: Ah, pero mire qué bien. No choquen con su rostro.
3: Su rostro, porque siempre van con el bastón, pero en este caso el lente lo que permite es que no choquen con su rostro con algún objeto o alguna persona que venga caminando.
4: Bien.
3: Tremendo trabajo, están haciendo un muy bonito trabajo. ¿Y por qué se acordaron de usted? Porque dijeron que los había apoyado y que los apoya año a año,
4: sí,
3: en el patrocinio del
4: Torneo de Libera.
3: Así es.
4: El torneo de debate que hace el Congreso Nacional en todo Chile. Y obviamente yo patrocino siempre al Liceo de Salamanca. Así que un gran saludo para todos los amigos, los alumnos y los profesores del Liceo de
3: Bicentenario de Salamanca.
4: Liceo Bicentenario de Salamanca.
3: Que trabajamos fuertemente para lograr
4: ser el gobierno del presidente Piñera.
3: Liceo Bicentenario.
4: Exactamente.
2: Y esperemos que le vaya muy bien también. Así que le deseamos todo el éxito a ellos y a todos los estudiantes también que nos escuchan esta hora del día. Querido senador, nos tenemos que despedir. Gracias, querido delegado Cristian Rondanelli, por habernos acompañado el día de hoy. Que tenga un excelente fin de semana, una excelente semana y un mes patrio también allá en nuestra provincia de Choapa. Querido senador,
4: nosotros nos vemos, oímos y escuchamos la próxima semana.

Y de esta forma despedimos la edición de hoy del programa Conversando con el senador Sergio Gaona. 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La invitación queda para la próxima semana y así quedar al día con la información comunal, regional y nacional en lo que será una nueva edición de Conversando con el senador Sergio Gaona.

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5: En Radio Carnaval es la 1:00 p.m. con 44 minutos.

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3: En Radio Carnaval son las 2 de la tarde con 2 minutos.

en Radio Carnaval. Son las 2 de la tarde con 11 minutos.

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6: En Radio Carnaval son las 2 de la tarde con 43 minutos.

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3: En Radio Carnaval son las 3 de la tarde con 7 minutos.

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4: Amigas y amigos de Canciones Lejanas, versión latina, ¿cómo está usted? Sea bienvenida, sea bienvenido a una nueva cita con la nostalgia. Viviendo esta jornada de día domingo, mire usted, 6 de septiembre, nuevo mes. Nuevo horario, ya que recordemos que a contar de este día domingo hemos iniciado el horario de verano en buena parte de nuestro país. Como siempre, la invitación para que usted pueda ser parte de lo que es esta aventura musical de viajar al pasado, de viajar al ayer desde la década del 70 y hasta el nuevo milenio. Generalmente comenzamos cada programa con canciones con ritmo, pero por esas cosas de la vida, justo en los comerciales, antes de ir al aire, nos encontramos casualmente con esta canción y dijimos, no puede quedar fuera este clásico que por algo apareció de esas formas tan especiales ante nuestros ojos. Vamos a viajar al año 1974 para recibir a un artista ya instalado en la Galería de los Inmortales, Manolo Galván de España, éxito de 1974. ¿Por qué te marchas, abuelo?
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Somos Canciones Lejanas, versión latina. Después de esa maravilla de canción que nos invitara a viajar al año 1974 en la compañía de Manolo Galván, ¿Por qué te marchas, abuelo? Vamos a continuar con una canción creada por Juan Gabriel para Lucía Méndez en 1988. Escuchemos y recordemos Un alma en pena.

Avanzan los segundos y continuamos con este placer, con este gusto por recordar. Somos Canciones Lejanas, versión latina. Desde México, con Lucía Méndez, vamos a viajar a Italia para recibir a Rigueira con esta canción, con este clásico de otros veranos. Viajemos al año 1983 para disfrutar de Vamos a la Playa.

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1: Tu punto de encuentro con los grandes clásicos del ayer tiene nombre y apellido. Somos Canciones Lejanas, versión latina. Desde Italia, con el dúo Rigueira, vamos a viajar a la Argentina para tener la oportunidad de compartir el talento de un extraordinario cantautor, como es el caso de Roque Narvaja, artista que primeramente se diera a conocer con la agrupación La Joven Guardia, para después iniciar una más que interesante y exitosa carrera a nivel solista. Roque Narvaja nos entrega este clásico del año 1981, Men.

Escuchábamos y recordábamos a Roque Narvaja con el éxito del año 1981, Menta y Limón. Para continuar, nos encontramos con otra creación de Roque Narvaja, en este caso, compuesta especialmente para el destacado artista español Miguel Ríos en el año 1980. Escuchemos Santa Lucía. A menudo.

Los éxitos que se niegan a morir, los clásicos sin fecha de vencimiento, desfilan diariamente a través de sus canciones lejanas, versión latina. Desde España volvemos a América, en este caso para viajar a México y dar la bienvenida a una propuesta musical de nombre Los Bukis. Esta agrupación, liderada por Marco Antonio Solís, que se convirtiera en todo un referente no solamente en su país, en México, sino que en buena parte de América Latina con sus canciones. Una de ellas nos permite viajar al año 1986. Escuchemos Tu Cárcel junto a Los Bukis.

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7: En Radio Carnaval son las 3 de la tarde con 42 minutos.
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5: Tras la pausa ya estamos de vuelta con más Canciones Lejanas, versión latina. Entregamos rápidamente las formas de contacto con nuestro departamento de producción. ¿Quiere consultar sobre el tema de publicidad radial? ¿Le gustaría escuchar una canción? ¿Le gustaría, por ejemplo, hacernos saber en qué lugar a esta hora de Chile, quizás en la parte norte, centro o sur del país, o en otro lugar del planeta? Gracias a la señal online de nuestra radio, usted a esta hora está en sintonía. Anote, Facebook, programa Canciones Lejanas, correo electrónico, contacto, @cancioneslejanas.cl y nuestro WhatsApp, +569-88449167. +569-88449167. Vamos a comenzar este nuevo bloque viajando a México para recordar a Alejandra Guzmán, hija de Enrique Guzmán, uno de los grandes ídolos de la historia de la música de México, y la inmortal actriz Silvia Pinal. Alejandra Guzmán nos regala Eternamente Bella.

Las canciones que han marcado momentos simplemente inolvidables en nuestras vidas desfilan diariamente a través de estas canciones lejanas, su versión latina. Lo siguiente, cada vez que lo presentamos, lo hacemos indicando que más allá de recordar un año en particular, hablamos de 1990, la siguiente canción nos invita a recordar una forma de vivir la vida, sobre todo una forma para declararse. Por Dios, que han cambiado los tiempos. Al recordar esta canción en la cual uno tímidamente se cuestionaba, ¿le digo o no le digo? ¿Me declaro o no me declaro? Y ahora muchas veces hay relaciones que comienzan y finalizan, ya sea con algún mensaje de WhatsApp, con algún correo electrónico y cuántas cosas más que nos ofrece la tecnología. Recibamos a Ilan Chester con esta maravilla de canción del año 1990, Palabras del Alma.

Escuchábamos y recordábamos esta bellísima canción junto a Ilan Chester. Lo decíamos, una forma de vivir la vida, pero sobre todo una forma de vivir el amor. Algo parecido nos invita a recordar este éxito del año 1991. Una de aquellas declaraciones con tanta clase que nos entregaba en su momento Paloma San Basilio, de mil amores.

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1: Estamos compartiendo junto a ustedes esta emisión de Canciones Lejanas, versión latina. Lo hemos dicho en más de alguna oportunidad. Nos encanta ser algo así como una montaña rusa de emociones. Nos encanta ser una máquina del tiempo que salta de década en década. Y en este caso, de principios de los 90, junto a Paloma San Basilio, vamos a viajar a los 70 para, en este caso, dar la bienvenida a una de aquellas figuras indispensables en la historia de la música, no solamente de su país, Brasil, sino que también del mercado musical de habla hispana. Hablamos de Roberto Carlos, quien nos invita a recordar esta canción del año 1979, La paz de tu sonrisa.

Estamos disfrutando y compartiendo junto a ustedes esta selección de grandes e imborrables éxitos. Somos Canciones Lejanas, versión latina. Musicalmente nos quedamos en los 70 para viajar al año 1978 y dar la bienvenida a Víctor Manuel de España con esta canción, Soy un corazón tendido al sol.

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1: Estamos compartiendo esta selección de grandes e imborrables éxitos. Somos Canciones Lejanas, versión latina. Vamos a continuar con lo que es esta selección de grandes e imborrables éxitos, compartiendo junto a ustedes un clásico que nos permite viajar al año 1984 y dar la bienvenida a un artista que constantemente nos regala su música. Un artista incluido en la categoría de los inmortales. Hablo de Camilo VI con esta canción, Paloma Blanca, Paloma Mía.

junto a Camilo VI con este clásico de nombre Paloma Blanca, Paloma Mía. Llega el momento de hacer una nueva pausa. No se mueva, que aún hay mucho más por compartir y disfrutar. Pausa y ya estamos de vuelta con más canciones lejanas, versión latina.

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5: En Radio Carnaval son las 4 de la tarde con 15 minutos.

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2: Tras la pausa ya estamos de vuelta con más Canciones Lejanas versión latina. Nos encantaría tener un contacto con usted directo, por ejemplo, para saber en qué lugar del país a esta hora usted está en sintonía. Para saber su gusto musical, alguna canción, artista o agrupación que quisiera que estuviera en nuestra pauta. O quizás aclarar alguna duda a nivel de publicidad radial. Con toda confianza, nuestro WhatsApp más 569-88449167. Más 569-88449167. Correo electrónico, contacto @cancioneslejanas.cl y nuestro Facebook, programa Canciones Lejanas. Vamos a comenzar este nuevo bloque recibiendo a Chayanne, un verdadero regalón del público chileno. Su primer gran éxito a nivel internacional de 1987, Fiesta.

Las canciones que han marcado momentos simplemente imborrables en nuestras vidas las compartimos diariamente en sus canciones lejanas. Lo hemos dicho en más de alguna oportunidad. Nos encanta ser algo así, como una montaña rusa de emociones que nos permite disfrutar de éxitos con mucho ritmo, como también con una alta cuota de sentimiento, y ser una máquina del tiempo que nos permite saltar de década en década. Hace un instante estábamos, por ejemplo, en el año 1987 junto a Chayanne, y ahora vamos a viajar al año 1972 para dar la bienvenida al destacado artista italiano Claudio Baglioni, quien, cantando en español, nos entrega esta bellísima canción: No quiero enamorarme más.

Somos Canciones Lejanas, versión latina. Para continuar, nos encontramos con una canción que se conociera originalmente junto al grupo italiano Il Santo California y que tendría una notable versión en nuestro idioma en la voz del inolvidable artista argentino Diego Verdaguer. Otro clásico de los 70, Volveré, en la voz de Diego Verdaguer.

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1: Avanza la hora y continuamos compartiendo junto a ustedes este placer, este gusto por recordar. Somos Canciones Lejanas, versión latina. Vamos a continuar con más música, vamos a continuar con más clásicos, en este caso con ritmo, dando la bienvenida a un artista que ha sabido cautivar, ya sea con baladas, ya sea con clásicos con ritmo, ya sea incluso con boleros y con rancheras. Hablamos de José Luis Rodríguez, el Puma Rodríguez, y este éxito del año 1989, Baila mi rumba.

somos Canciones Lejanas, versión latina, disfrutando junto a ustedes de estos clásicos simplemente inolvidables. Nos quedamos en el año 1989, ahora haciendo un cambio radical en lo que es el estilo musical, para dejar a José Luis Rodríguez y dar la bienvenida al grupo Kaoma, Danzando Lambada.

Estamos con el placer, con el gusto de viajar al ayer junto a ustedes. Somos Canciones Lejanas, versión latina. Esperamos sinceramente que con estos clásicos estemos provocando emociones, no solamente invitarles a recordar un año en particular, sino que también que usted vuelva a vivir aquella relación sentimental, aquel encuentro familiar, estudiantil, laboral, de vecinos, de amigos, que quedaron marcados con estas canciones. Por ejemplo, esperamos que lo siguiente le traiga más de algún recuerdo. Creación de José Luis Perales en el año 1980 para Miguel Bosé, Morir de Amor.

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0: En Radio Carnaval son las 4 de la tarde con 52 minutos.
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9: Avanza rápidamente la hora y tras la pausa ya estamos de vuelta con más Canciones Lejanas, versión latina, compartiendo este día domingo 6 de septiembre. Antes de volver a la música, la invitación de cada jornada para que usted pueda comunicarse con nosotros. Nuestro correo electrónico, contacto@cancioneslejanas.cl, nuestro Facebook, Programa Canciones Lejanas, y el WhatsApp, +569-8844-9167, +569-8844-9167. Vamos a comenzar este nuevo bloque con una de las pocas canciones, no sé si será la única, pero sí una de las pocas canciones que Shakira ha creado especialmente para otro artista. Y esto ocurrió en el año 2000, cuando Shakira entregó a Alejandro Fernández esta canción, A

Tu punto de encuentro con los grandes clásicos del ayer tiene nombre y apellido. Somos Canciones Lejanas, versión latina. Hace un instante escuchábamos a Alejandro Fernández con una canción creada especialmente para él por Shakira en el año 2000. Vamos a continuar con Shakira, en este caso con una canción que formara parte de su producción musical ¿Dónde están los ladrones? Una propuesta que nos permitió conocer

Escuchábamos y recordábamos a Shakira. Para continuar, nos encontramos con una bellísima y talentosa artista norteamericana que, en base a su éxito, se atrevió a cantar en nuestro idioma. Hablamos de Toni Braxton, quien nos entrega la canción Unbreak My Heart, éxito del año 1996, en este caso, en la versión en nuestro idioma, bajo el título de Regresa a mí, junto a Toni Braxton.

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1: Somos canciones lejanas, versión latina. Para continuar, vamos a quedarnos en la década del 90. Después de escuchar esta bellísima canción en la voz de Toni Braxton, Regresa a mí. Aunque vamos a cambiar de ritmo, obviamente, para dar la bienvenida a Enrique Martín Morales, o simplemente Ricky Martin, con este éxito del año 1993, Me amarás.

Somos Canciones Lejanas, versión latina. Después de escuchar a Ricky Martin, recibimos a una artista ya instalada en la Galería de las Inmortales, Selena Quintanilla, o simplemente Selena, Amor Prohibido.

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1: Tu punto de encuentro con los clásicos de nuestras vidas lleva por nombre y apellido Canciones Lejanas, versión latina. Vamos a dar la bienvenida a una extraordinaria artista mexicana que se diera a conocer a finales de la década del 70 y que hasta el día de hoy se mantiene muy activa y vigente. Hablamos de Yuridia Valenzuela Canseco, el orgullo de Veracruz. Desde México, con amor, la gran Yuridia Valenzuela Canseco. Simplemente Yuri nos regala este clásico, año 1987. ¿Qué te pasa?

junto a Yuri con esta canción de nombre ¿Qué te pasa? Despedimos el programa del día de hoy. Muchísimas gracias por la sintonía y compañía. Y será, Dios mediante, hasta el día de mañana, lunes 7 de septiembre, en lo que será una nueva emisión de Canciones Lejanas, versión latina.

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3: En Radio Carnaval son las 5 de la tarde con 24 minutos.

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9: En Radio Carnaval son las 5 de la tarde con 38 minutos.
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5: En Radio Carnaval son las 6 de la tarde con 4 minutos.

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14: En Radio Carnaval son las 6 de la tarde con 39 minutos.
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2: En Radio Carnaval son las 7 de la tarde con 4 minutos.

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6: En Radio Carnaval son las 7 de la tarde con 37 minutos.
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4: En Radio Carnaval son las 8 de la tarde con 3 minutos.

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3: En Radio Carnaval son las 8 de la tarde con 32 minutos.
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